0: hasta que sus padres salen del trabajo y no saben muy bien qué hacer. ¿De verdad esa es la conciliación familiar y laboral con la que soñamos? Son cuestiones en las que se tiene que debatir. Y ahora sí que acabo, porque veo que el tiempo se me agota. Mire, si su pacto nacional sobre la educación es el reforzar el pacto por el fracaso y no cambia lo esencial, no cuente con nosotros. Si de verdad quiere profundizar en cambios, no necesariamente los que yo impongo aquí, ni muchísimo menos, pero cambios estructurales profundos, hablaremos, porque de verdad que el futuro de nuestros hijos lo merece. Muchas gracias.
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3: Gràcies, president. Senyor Illa, l'hemos pillado. Se ha demostrado que se le ha caído una vez más la careta y ha vuelto a utilizar la estrategia de su jefe, ¿verdad? La mentira como el mejor aliado político. Y ha demostrado que, como buen socialista, la corrupción es su manera de gestionar. Porque lo que usted y su gobierno ha hecho con las pruebas de PISA es mentir. Es decir, es corrupción. La realidad es que este debate no va o no debería ir sobre las pruebas PISA, porque no estamos ante un problema técnico, no estamos ante un error administrativo, aunque usted una vez más se quiera reír en la cara de los diputados y de los catalanes, ni estamos ante una incidencia, ¿verdad?, como usted ha planteado, que se soluciona pues cambiando un procedimiento. No. Estamos ante dos problemas profundos. Por un lado, el fracaso del modelo educativo que lleva años degradándose, ese model de escola catalana que hemos denunciado en numerosas ocasiones, y por otro lado, el fracaso de su gobierno, el suyo, porque repasemos el área que repasemos, están destrozando absolutamente todo e están hipotecando el futuro de los catalanes. Pero ahondando en la mentira y en su corrupción, yo quiero detenerme brevemente para relatar lo que usted deliberadamente ha ocultado. Es evidente, y todos lo conocemos, que ustedes excluyeron a un 23% de los alumnos seleccionados, es decir, a uno de cada cuatro. Pero usted se ha limitado a hablar de errores técnicos. Usted ha obviado que el Instituto Nacional de Evaluación Educativa, y se ha dicho antes, entre abril y mayo del 25, avisó hasta 7 veces a la Generalitat. Aquí no hay lugar a error técnico ni a un error de procedimiento. Su gobierno le llegó a avisar hasta en 7 ocasiones. Les dijeron que, ojo, eso de superar lo del 5%, que por cierto, el 5%, como también se le ha dicho, lo sabían. Lo sabemos todos desde hace mucho tiempo. No diga que es algo que surgió, no. Le avisaron hasta 7 veces y usted lo ha obviado. Y el problema es que su gobierno, por eso miente, no hicieron absolutamente nada para corregirlo. Pero la gran pregunta es, ¿por qué el señor Illa ni la señora Niubó no hicieron nada para corregirlo? Porque querían mentir, querían ocultar el fracaso absoluto del model d'escola catalana que el gobierno socialista está perpetuando desde que está gobernando. La gran pregunta es, ¿no estaban preparados para hacer esos controles, esos niños? ¿O han seleccionado ustedes tramposamente a los que obtenían mejores resultados? O ambas, señorilla. Pero vayamos a desenmascarar un poco más sus mentiras. En marzo del 26, la OCDE comunicó formalmente al Ministerio de Educación, y usted lo ha dicho, que Cataluña quedaba descalificada de los informes. ¿Qué hizo usted? Ocultar la información, callar y utilizar...